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0: tenemos el privilegio de vivir cerca de esta escuelita. Hoy la 45 estaba saturada de un fino ramo de magia. Hoy se desbordó en júbilo y alegría. 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

hay una cuestión de, yo diría, como es de amor a la tierra.

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3: Esto va dedicado de Piuque para toda mi gente que está resistiendo la violencia camuflada del Estado y las transnacionales. Le Fulcantú Estudio, sacando.

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1: ¡Ahí! 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

Qué mundo, ¿no? Qué mundo este. Increíble. Los cinco países que velan por la paz mundial son los cinco principales productores de armas. O sea que la paz está en manos de los que hacen el negocio de la guerra. Y estos enamorados de la muerte fabrican armas, y las armas fabrican guerras, y las guerras fabrican enemigos. Porque ¿qué sería de una guerra sin enemigos? El mundo vive amenazado por un poder militar que inventa amenazas y no confiesa la verdad, la escandalosa, imperdonable verdad de un mundo que cada minuto destina 3 millones de dólares a gastos militares y cada minuto mata a 15 niños por hambre o por enfermedad curable. Esos niños, pobres, todos pobres, no mueren asesinados por un criminal visible. El verdugo no confiesa su nombre y oculta su rostro, pero es todo un sistema de poder el que fabrica armas, que fabrican guerras, que fabrica hambrientos para justificar lo que hacen. Así que los que marchamos contra la guerra, marchamos también contra el hambre, no contra los hambrientos, contra el hambre. Por lo tanto, marchamos en un acto de fe en otro mundo posible, ese otro mundo que este mundo criminal lleva en la barriga, y en ese otro mundo del que

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Ya vamos a hacer así.

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deja que los pájaros regresen, suelta de sus jaulas sus cantares, rompe los alambres que entristecen, míralos volar a los trigales, suéltalos ahora y hasta siempre, déjalos armar su primavera, dueños del umbral y de los frentes, y en la libertad de las veredas. Deja que los pájaros regresen, ábreles el sol de tu ventana, míralos trepar por las paredes, cúbreles de cielo la garganta. Suéltalos igual que a las campanas, rompe soledad y lejanía, forma un paraíso en la mañana, haz que se congregue la alegría.

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5: Llegó a los primaristas electos.

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1: 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Qué guay. Ryoshi.
0: Vinimos un ganador. Se puede el aplauso.
1: No, pará. Arapey. Daimán. Olimar. Santa Lucía.
2: ¡Santa Lucía ya fue! ¡Tachelo! ¡Tachelo!

0: familia uruguaya, responda Río del Uruguay ya.
1: Río Negro. Río Blanco.
2: Calmate, pibe. Calmate, no pasa nada.
1: Río Verde.
0: Pero lamentablemente va a tener que venir

0: En carnaval. ¡Tres!
1: En carnaval.

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6: No, ciertamente no eran dioses, no eran Viracocha. Cuando Pizarro entró al Cusco y junto con el padre Valverde decidieron la muerte de nuestro amado señor Atahualpa, a pesar del rescate que pagamos, equivalente a 3 habitaciones repletas de oro, nos dimos cuenta entonces de las verdaderas intenciones de esos hombres. Pero ya era tarde. La sangre había comenzado a derramarse y esas primeras y queridas gotas se iban a constituir después en un río inmenso que recorrería todo el continente y ya no habría salvación.

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los ojos al Joaquín, tan tristemente empañados y quietos. 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

0: País verde y herido. Comarquita de veras, patria pobre. País ronco y vacío. Tumba, muchacha, sangre sobre sangre. País lejos y cerca. Ocasión del verdugo, los mejores al cepo. País violín en bolsa, o silencio hospital, o pobre Artigas. País estremecido, puño y letra, calabozo y praderas. País ya te armarás, pedazo por pedazo. Pueblo, mi pueblo. Texto de Mario Benedetti.
1: Buenas noches a la audiencia, buenas noches, compas, ¿cómo andan?
0: Buenas noches.
2: Buenas noches, Lucio, buenas noches, Vani, buenas noches, Alvarito, ¿cómo andan?
1: Todo bien por acá, la verdad.
0: Un gusto de estar, como siempre, otro jueves más.
2: Divino, compartiendo. Bueno, contarles que en un rato vamos a estar charlando con Freddy Cabrera, que es impulsor de una acción de solidaridad con el pueblo cubano, que se llama Pueblo a Pueblo, Artistas por Cuba. Ya nos va a estar contando sobre esa movida que está gestionando de alguna forma la Fundación Mario Benedetti. Y bueno, Freddy es un querido amigo de esta casa. Un tremendo artista, es parte del grupo impulsor de esa iniciativa y vamos a estar comunicándonos con él para que nos cuente un poquito sobre la misma.
1: Buenísimo, la verdad. Qué importante en estos tiempos la solidaridad pueblo a pueblo, ahí como decía Carlito.
2: Sí, en estos tiempos, además,
1: siempre, ¿no? Siempre es importante,
2: sí,
1: pero.
2: Eso siempre, pero además en un contexto donde Estados Unidos está como como siendo muy grotesco en sus acciones imperialistas, digamos, y de intervenir en todos los países de Latinoamérica y del mundo en general, está siendo como muy grotesco, muy
0: expreso, no es algo que ya no se oculta, está sucediendo eso en no solo con la acción imperialista, no, sino con muchas cosas, es algo para conversar más, sí. No, pero eso de ya ahora lo dicen, lo admiten, y sin embargo,
2: sí, bueno, Cuba viene sufriendo desde hace muchas décadas, pero bueno, lo estamos sufriendo en todos los países de distintas formas, ¿no? Así que bien necesaria esta, imprescindible estas acciones, ¿no?
1: Tal cual.
2: Que por ahí son como bastante invisibles, bien como dice, de pueblo a pueblo, pero como muy importantes, con tremendos sentidos y bueno, de esas que importan, porque entrelazan, tejen, unen a los pueblos, ¿no? Qué importante en este contexto estar unidos como pueblo.
1: ¡Pah! Salado. Pero bueno,
2: cuéntenos, Alvarito, porque antes de ahora ya sí, vamos a hablar con Freddy sobre
1: el
2: tema.
1: Ahí va.
2: Pero el sábado mañana anduvieron, bueno, hubo asamblea de colectivo SPIC, asamblea mensual, pero además anduvieron con la asamblea por el agua, anduvieron de recorrida por ahí.
1: Ah, seguro. Estuvimos de recorrida en el padrón 2366, ahí que es entre Santa Lucía y Canelones.
2: Y Aguas Corrientes.
1: Y Aguas Corrientes, contra la costa del río, en el marco de un curso con Facultad de Ciencias que vinieron, bueno, chiquilines estudiantes uh-huh. de la facultad, que están trabajando con proyectos relacionados con el ambiente en
2: claro.
1: general. Y con las escuelas de acá de la zona, y bueno, nosotros con la Asamblea por el Agua tenemos un trabajo en conjunto ahí para como mostrarle nuestra
0: claro,
1: militancia ambiental, digamos.
0: Más concretamente es un EFI, ¿no? Espacio de Formación Integral, que tiene, bueno, esa peculiaridad, capaz que a diferencia de un curso clásico de la universidad que, bueno, es transversal, se abarca...
1: Abarca
0: varias disciplinas y además es muy importante el trabajo, ¿no? en territorio con organizaciones sociales en la comunidad. Y bueno, asamblea es parte, ¿no? de ahí de ese trabajo.
2: Claro, y que además es integral porque comprende como las tres líneas de trabajo de la universidad que tienen que ver con la educación, que es la parte, digamos, de investigación, de extensión y propiamente de educación. Y es un curso que ya lleva una cantidad de años y que se llama Monitoreo Participativo del Río Santa Lucía.
0: Eso mismo. Sí, la primera edición fue en 2021. Yo la hice, me acuerdo.
1: Ahí está. Ah, le hiciste como estudiante.
0: Le hice como estudiante, claro. Soy, participo como...
2: Así que es la sexta edición.
0: La sexta edición.
1: No, vos no le soplás la respuesta a los estudiantes ni nada por el estilo.
0: No.
2: Igual eso viene como...
0: Eso viene transformándose. O sea,
2: este curso es como una respuesta a una demanda y algo que se fue construyendo en pila de reuniones desde un tiempo antes también. Y la verdad es un equipo docente también de la universidad.
1: Súper comprometido.
2: Sí, hermoso, ¿no? Muy... Una perspectiva y una apertura, una sensibilidad para intercambiar con la comunidad y bueno, con los gurises que hagan llegar esto a los centros educativos de primaria, secundaria y demás, que está en laburo, un trabajo hormiga, pero
1: después,
2: muy contundente, ¿no?
1: Después las consecuencias, ¿no? Los trabajos que hacen los gurises de escuelas y de liceos son tremendos también, porque después esto es como todo el semestre lo que involucra a la comunidad, digamos, todo este segundo semestre, y es un trabajo con las escuelas y los chiquilines de la escuela, arman como todo un proyecto ambiental, justamente para entender cómo las dinámicas de funcionamiento de los ecosistemas que los rodean a ellos, ya sean arroyos, el propio río, obviamente. Y luego hay una exposición de esos trabajos que año a año es tremenda.
2: Sí, que generalmente se hace en la Quinta Capurro y si el tiempo acompaña, alguna vez se ha hecho acá en el espacio Carlos Alfredo cuando el tiempo no está muy lindo para, bueno, tener un resguardo de techo, pero también en un lugar hermosísimo ahí para hacer estas exposiciones al aire libre que está divino. Ya estaremos comunicando cuando eso suceda.
0: Y también estaremos comunicando sobre la fiesta, ¿no? Hablabas de la reunión mensual del colectivo, bueno, empieza ahí a tomar calor eso, ¿no?
2: La fiesta de las picas que se viene, ya se puede ir agendando, que va a ser el 6 y 7 de noviembre.
0: Así es.
1: Es un pestaneo.
2: Falta poquito.
1: Pestaneamos y ya está.
2: Pero va a estar tremenda.
1: Sí, sí.
2: Ya en breve vamos a empezar a ir anticipando algunas de las cosillas que van a estar sucediendo.
0: Me encantaría anticipar, pero bueno, no me voy a adelantar.
1: Se vienen
0: no
1: cositas.
2: Va a estar muy lindo. Bueno, en una semana también que ha estado muy movilizada, ¿no? Con sobre todo la universidad muy movilizada con el intento de femicidio. De hecho se han suspendido las clases para reflexionar sobre este intento de femicidio en la Facultad de Medicina, que bueno, está lamentable lo que sucedió, pero bueno, que se ha generado como unas instancias de reflexión a nivel de la universidad que está tremendo,
1: muy importante,
2: ¿no? Me parece que es para destacarlo, ¿no? que se den esos procesos.
1: Es tremendo, la verdad. Un hecho que cada vez abarca más espacios este tipo de violencias, y bueno, qué importante que son los espacios de reflexión
2: denuncia, de visibilización, y también de generar herramientas para prevenir y bueno, actuar cuando pasan estas cosas, tratando de prevenir que lleguen a estos extremos, ¿no? Si les parece, capaz que vamos a escuchar un temita musical y nos comunicamos con Freddy Cabrera, ¿les parece?
1: Me parece.
3: Vamos para ahí.
2: ¿Qué vamos a escuchar, Vani?
3: Miren cómo sonríen, de Violeta Parra.
2: Precioso.

0: El pueblo cubano viene sufriendo un bloqueo desde la Revolución Cubana y que ha pasado por distintas etapas e intensidades, pero desde que Trump asumió su segundo mandato se han profundizado las medidas a niveles tan extremos que está provocando desabastecimiento y grandes cortes de energía eléctrica en la isla. La presión del gobierno de Estados Unidos y la injerencia en no solo en el bloqueo a Cuba, sino en los distintos países latinoamericanos, se está acentuando tremendamente en este último en estos últimos tiempos. El martes se supo que en los últimos días llegó al país una comunicación del Departamento de Estados Unidos advirtiéndole al gobierno uruguayo que si no deja de contratar médicos cubanos para el Hospital de Ojos, Uruguay será incluido en una especie de lista negra de países que contratan mano de obra esclava, así mencionaron. Y quedaron en suspenso toda la ayuda militar estadounidense a nuestro país. En estos tiempos en los que el poder está inundado de deshumanización y gobierna con dinámica de colonización a nivel geopolítico, tan importante es conectarnos a través de nuestras cualidades humanas. Y aunque lejos o cerca estén los pueblos, la solidaridad, que es vieja viajera y no conoce de fronteras, se manifiesta aquí en nuestro territorio a través de una exposición de arte que está transcurriendo en la casa de la Fundación Mario Benedetti, que fueron donadas, o sea, con piezas que fueron donadas por artistas y serán subastadas como apoyo al pueblo cubano, que llegará a través de la Unión Nacional de Escritores y Artistas de Cuba, UNEAC, buscando ser un gesto de respuesta material y simbólica a las agresiones que está sufriendo el pueblo cubano. Para conocer un poco más de esta iniciativa, hoy tenemos el gusto de estar en comunicación con Freddy Cabrera, parte del grupo impulsor de esta iniciativa, amigo de este colectivo y artista múltiple, escultor de barro, ceramista y muy generoso. Muchas gracias, Freddy, y bienvenido al programa Al Mundo Le Falta un Tornillo. ¿Cómo estás?
1: Hola, ¿qué tal? ¿Cómo están ustedes? ¿Esta voz de quién es?
0: Bueno, Alvarito, te habla por acá.
1: Alvarito, bárbaro. Bueno, bárbaro. Lo más lindo de la presentación fue amigos de ustedes.
2: qué bueno. Qué lindo. Lindas amistades.
1: Sí. Ustedes digan, pregunten, no sé.
0: Bueno, un poco queríamos, a ver, si nos podrías contar cómo surge esta idea, esta iniciativa.
1: Bueno, yo creo que debe ser unos 3 meses más o menos que con unos amigos que ustedes también conocen empezamos a pensar un poco bueno, qué se podía hacer fruto de la indignación, ¿verdad? Que provocaba toda la andanada, no solo contra Cuba, ya se había dado lo de Venezuela, y bueno, y ya sabemos lo que está pasando en el resto del mundo. Entonces ahí, bueno, como estamos ligados al arte, a veces cuesta decirse artista, pero sí, digamos, de la intención de lo que hacemos siempre tiene ese sentido, empezamos a pensar por dónde se podría impulsar una iniciativa en ese sentido de apoyo al pueblo cubano. Luego de barajar algunas cosas, de las primeras que salió fue lo de la Fundación Benedetti por su historia, ¿verdad? Por por la propia vida de Benedetti, y bueno, habían otras opciones también, pero bueno, nos gustó esa, lo planteamos y fue recibido con bastante entusiasmo la idea, y la pusieron en marcha, ¿verdad?
0: Es una exposición que está transcurriendo ahora, que arrancó el 18 de agosto, ¿puede ser?
1: Claro, o sea, ahí algunos habíamos donado algunas obras ya como punto de partida, digamos, para ver qué podía salir. Luego en la propia fundación tejieron algunas redes Y lo, bueno, los contactos con artistas hizo que, bueno, más o menos en un mes y pico, hubiera una respuesta interesante, digamos, a esto, ¿verdad? Y de ahí surge una muestra que está instalada en la propia fundación, de 40 artistas, que yo supongo que habrá sido un límite que se pusieron, porque en realidad es probable que haya muchísima más gente. De hecho, lo sé, de que gente después de la convocatoria intentó llevar obra, y creo que hasta llevaron por fuera de los que están nombrados ahí en el catálogo, ¿verdad? Porque, bueno, la relación con Cuba ha sido muy fuerte siempre. Y esto lleva a una, digamos, a lo que se llama una subasta, más que remate, una subasta, así le nombran ellos, la gente de la fundación que ha organizado todo esto, junto con algunas organizaciones, ¿no? Hay gente de Serpag, de la FEB y otras organizaciones de derechos humanos, etcétera. Así que este lunes que viene, a las 18:30, se va a realizar esta subasta, que no tengo mucha idea en qué va a consistir, esa es la verdad.
2: Bien, va a ser el lunes 14 de septiembre a las 18:30 horas.
1: Exactamente.
2: En la Fundación Mario Benedetti, que es Joaquín de Salterain, 1293.
1: Exactamente, sí.
2: Freddy, bueno, esta movida lleva un nombre hermoso, que está bueno saber también el porqué, pues se llama Pueblo a Pueblo, Artistas Plásticos por Cuba.
1: Claro, de pueblo a pueblo, así surgió en un primer momento la propuesta, la propuesta del nombre tiene una amiga conocida por ustedes también, que es Cecilia, que en realidad apunta, digamos, a que sea una cosa bastante horizontal, digamos. En los primeros momentos todavía no se sabía si era la UNEAC, la Unión de Artistas, Escritores y Artistas Cubanos, o iba a ser a la Casa de las Américas. No teníamos muy claro todo, ¿no? Queríamos que fuera algo más, que fuera dirigido a la gente, más que de gobierno más que al gobierno, digamos, al que se respeta, digamos, pero bueno, esto es una cosa más hermana entre gente que hace más o menos cosas, que intenta hacer cosas más o menos similares en el ámbito de la cultura. Así surgió y así se desarrolló. Así que está, es por ahí la cosa. No sé exactamente, o sea, a ver, hay obras y hay gente, artistas muy importantes, en la muestra, más allá de los de los que
0: importan. De piezas, por ejemplo, se pueden encontrar ahí en la exposición.
1: Bueno, a ver, hay gente, hay la mayoría son pinturas, ¿verdad? Pero también hay esculturas, hay fotografías, entonces, y de artistas muy conocidos, es decir, ahora me apurás con los nombres y bueno, está, pero en el catálogo están.
2: Tenemos algunos, fue impresionante la cantidad de artistas, y bueno, decías que habían más más artistas de los que efectivamente pudieron estar, pero son como 35 artistas que están en el catálogo y hay obras que están por fuera del catálogo que van a estar igual en las subastas, ¿sabes?
1: Bueno, sí, concretamente me llamó el otro día una amiga que es ceramista también, y escultora, y bueno, que no había llegado a tiempo y que llevaron, de hecho, me nombró a dos más también, esta es Tania Zapengo, pero me nombró a dos más que habían dejado obras allá.
2: Así que van a haber muchas más de las que están en el catálogo.
1: Por lo menos algunas más. Ahí va. Es decir, sin duda que esto es tan fuerte el vínculo, ¿verdad? Más allá de los apoyos a gobierno o lo que sea, pero el vínculo con Cuba es muy fuerte, lo ha sido históricamente. Entonces, pero claro, uno, esto no tiene mucho tiempo en que se largó, y bueno, y las fuerzas a veces para llevarlo adelante son limitadas. De hecho, yo, en mi caso, que vivo en Marindia, que ni quiero ir a Montevideo, pero fui un par de reuniones y bueno, ellos después tejieron su programación y la gente de ahí, digamos, junto con algunas organizaciones sociales. Pero me consta que perfectamente podían haber 500 artistas o más.
2: Bueno, capaz que está... Capaz que este es el puntapié inicial de alguna otra instancia más que pueda surgir después, si esto funciona bien.
1: Puede ser seguramente. Bueno, ya de hecho, antes de esto, habían habido algunos festivales, algunos recitales de música. Me acuerdo de uno en el Galpón, que yo no fui, por ejemplo, que hubo un gran número de artistas muy reconocidos. Pero seguramente sí, porque esto, bueno, no termina acá, ¿verdad? Ahí está. Hacen falta gestos a veces.
2: Y bueno, enlazar, ¿no? Lo que vos decías, Freddy, de que es bien, bueno, lo que dice, ¿no? De pueblo a pueblo y bueno, con un pueblo hermano que ha sido... Se ha destacado por su solidaridad, incluso frente a condiciones económicas muy adversas. Su solidaridad, que bueno, acá en Uruguay lo más presente que hay es todo lo que, bueno, el cambio de vida que le ha generado a miles y miles de personas acá en el país con las operaciones de ojos, ¿no? En el hospital de ojos, eso ha sido como bastante, es muy visible, que creo que no debe haber pueblo donde no haya alguna persona que haya podido cambiar su vida radicalmente con estos gestos solidarios. Y bueno, comentábamos recién, ¿no?, que el Departamento de Estado de Estados Unidos le advirtió al gobierno uruguayo que si no deja contratar a médicos cubanos lo va a poner en una lista negra o algo así como de mano de obra esclava, ¿no?
1: Claro.
2: Y dice algo bueno, que dice que quedará en suspenso toda ayuda militar estadounidense a nuestro país, que por ahí eso estaría bueno, pues.
1: Claro.
2: Qué necesidad.
1: Claro.
2: No, pero estos gestos como bueno, entre y bueno, con, y bueno, en pila de países latinoamericanos con también las campañas de alfabetización, bueno, pila de gestos muy solidarios siempre del pueblo cubano hacia distintos lugares del mundo, en realidad, ¿no?
1: Por supuesto, claro, sí. Bueno, esta noticia que tú mencionas ahora, que fue de hace dos días o tres, no sé, bueno, es una gota más, y es indignante, ¿verdad? Porque todo eso surgió para darle solución a gente humilde, sobre todo, que si vas a una clínica particular, que era lo que estaba planteado antes, te puede salir $2,000-$3,000 o mucho más, yo qué sé, no tengo ni idea. Pero, y que le cambió la vida a la gente. Pero, no, es tremendo. Es tremendo. Y lo que sucede, a ver, la indignación, digamos, que provoca toda esta situación, Va más, por supuesto, va mucho más allá de Cuba, pero bueno, lo que está viviendo Cuba es un cerco medieval, ¿verdad? Es matar de hambre a un pueblo, es una cosa que está, no tiene nombre, es también una forma de genocidio.
2: Sin duda.
1: Y muy violenta. Y Cuba, o sea, ustedes son jóvenes, pero los que vivimos en los 60, fue muy importante para nosotros. Nos marcó, independientemente de las variantes ideológicas, digamos, que hubieran, ¿verdad? Pero nos marcó profundamente, profundamente. Porque aparte con el tema, aparte de la revolución, también nosotros vivíamos, incluso en los rincones más escondidos de nuestro país, más lejanos del sur montevideano,
2: como Cerro Largo, por ejemplo.
1: Por ejemplo, esas campañas, es decir, porque trabajan el imperialismo, esa palabra que cada vez se ha nombrado menos, últimamente se ha vuelto nuevamente, por suerte, a nombrar, pero tenía muchas patas, la intervención directa y sangrienta, ¿no? Como pasó de México, Haití, Dominicana, Guatemala, etcétera, ¿no? El Chile de Allende, así todo eso lo vivimos nosotros que nacimos en los 50 o en los 60, y nos marcó, y aparte de esa política tremendamente criminal y violenta, también la incluían con las bolsitas de leche en polvo de la Alianza para el Progreso, con los mormones que recorrían de casa en casa, ¿verdad? y sus revistitas del Real Reyes, que creo que ustedes no la conocen, pero es decir, toda una forma de propaganda que yo hace poco uno siempre es consciente más o menos de las cosas, pero al intentar hace poco escribir sobre mi infancia, me acordaba de todo eso. Y es increíble cómo nos marcó. No solo nos hacían aplaudir, porque lo hacíamos voluntariamente, pero de hecho lo provocaban ellos, a las matanzas de los indios en el oeste norteamericano, porque eran los malos siempre, sino que tenían todas esas facetas de puerta a puerta, ¿no? Y de trabajo religioso y etcétera, y bueno, entonces para nosotros, me refiero a nosotros los que ya tenemos unos cuantos años, Cuba es una cosa importante, ¿verdad?
2: Sin duda. Como decía Freddy, bueno, más allá de los matices ideológicos, por ahí, o en el acuerdo que pueda haber o no con los gobiernos cubanos, lo que fue, digamos, la revolución cubana en su momento, de alguna forma fue como una luz de esperanza ahí de que se podía dar vuelta a la tortilla, ¿no?
1: Y claro, porque sí, es decir, yo hablo de esas generaciones porque fue las que viví, ¿no? Pero yo puedo decir, no quiero faltarle respeto a los jóvenes de hoy, porque estoy seguro que muchísimos como ustedes siguen pensando en un mundo justo, y con las cosas bien repartidas. Pero lo que fue la Revolución Cubana no, fue una cosa tremenda, ¿no? Tremenda, que marcó todo, marcó las luchas que se daban en esos momentos, no solo en nuestro país, sino en toda América Latina, e incluso fue más allá. Entonces, bueno, todo eso tiene un contenido simbólico que vale la pena realizar algunos gestos, que a veces los gestos que se hacen van incluso en otro sentido, por el dominio de los medios o por la por la mediocridad de los gobernantes, etcétera, pero bueno, muchas veces nos sentimos defraudados. Y a eso apunta, Ulises, este tipo de cosas que se están haciendo.
2: Ahí está. Bueno, hablábamos recién de lo grotesco, ¿no? Porque, bueno, ahora se sabe, el bloqueo a Cuba es como explícito desde hace mucho tiempo, hubo como muchas acciones, algunas de Estados Unidos que fueron como muy grotescas en la historia, y otras como más sutiles, o como el Plan Cóndor y demás, que en su momento era como algo más sutil, esa coordinación, que ahora ya sabemos de lo que se trató, de lo que pasó y demás. Y bueno, y tantas otras acciones, ¿no? Pero ahora estamos en una época donde se está haciendo, es como todo muy grotesco y explícito, digamos, la política imperialista y de creerse que América Latina es el patio trasero, y efectivamente en muchos países lo está haciendo, sobre todo donde ha avanzado la ultraderecha, con acuerdos tremendos, lo que está pasando en Venezuela mismo con la entrega, digamos, del petróleo, pila de acciones, todo el tema del bombardeo a embarcaciones que presuntamente estarían vinculadas al narcotráfico y muchas veces son pescadores y demás, ¿no? Está siendo como demasiado grotesco, y que también es como un mensaje muy fuerte que eso sea tan explícito, como natural, como que se tienda a que se naturalice de que ese es el orden normal, ¿no? Entonces es como bien importante visibilizar estas acciones, ¿no? Y oponerse, ¿no? Denunciar todo esto. Recién decíamos lo del apoyo militar estadounidense, ¿no? Que vos mencionabas un poco las cosas que dan un poco de indignación, también algunas acciones de gobierno, ¿no? Como las que ha tenido el presidente en alguna instancia, como subirse a un portaaviones, todo eso, claro, que tiene que ver con la invasión, claro, norteamericana, ¿no? Freddy, de la lista de artistas que decíamos, que es, volviendo un poquito a la muestra, que es enorme, y hay algunos artistas que conocido, Oscar Bonilla, reconocido fotógrafo, tiene ahí algunas, claro, algunas obras, y también algunas de Freddy Cabrera, por supuesto, de Alejandro Casares Mora, y de Carlos Casares Mora también, querido amigo, claro, también. Y después hay algunos artistas que son músicos o que se destacan por otras artes y también tienen artes plásticas, ¿no? Que me sorprendieron, claro, como Pedro Dalton, Vera Sienra.
1: Exactamente.
2: Hay Washington Carrasco, ¿no? Hay varios que me sorprendió cuando vi el catálogo, de que sí, son artistas que se destacan por otras artes y también incursionan en las artes plásticas.
1: Sí, sí. No son conocidos en esas otras facetas, digamos.
2: No, es verdad.
1: Son muy conocidos, muy queridos por el pueblo uruguayo, pero no en esas facetas que lo muestran ahí. Vos tendrás la lista ahí, capaz que podés ayudar.
2: Sí, está, la podemos leer. Está Pedro Dalton, Oscar Bonilla. Sí. Sí. Glauco Mirandetti, Freddy, claro, Cabrera, Bruno Cano, María Eugenia La Ruina, sí, Octavio Podestá,
1: claro,
2: Anelo Hernández, o sea, Julio Garategui, Diego Mas,
1: Garategui, sí. Garategui, o sea, hay muchísimos, de los cuales yo, que soy, que me metí en el mundo del arte no hace tantos años, porque no.
2: El arte del barro.
1: Claro, pero en realidad 10 años en una vida de 70 son pocos. Entonces muchas veces me pasa que no conozco, si bien he investigado estos últimos 10 años mucho, hay muchos, por supuesto que a mí no me conocen, pero yo no conozco a muchos nombres que los conocí ahí por sus obras, o algunos que estaban ahí, pero es impresionante, yo qué sé, no sé, pero por ejemplo, el Podestá es un tipo que tiene como 90 y pico de años y 92. El tipo está ahí, viste, firme siempre. Bueno, esas cosas son lindas. O por ejemplo, el otro día que nos encontramos ahí con Washington Carrasco y Cristina Fernández, yo le decía, mirá, yo nunca me animé a saludarlo. Bueno, claro, pasa eso, ¿viste? Pero es gente que está, que siempre estuvo, digamos, solidaria con todo esto, y que está bueno que estén. Está bueno que estén.
2: Está buenísimo. Y aparte están realmente las obras, viendo el catálogo, yo no entiendo nada de arte, menos artes plásticas, pero sí, bueno, lo que me genera. Y hay obras hermosísimas, realmente están casi todas, están buenísimas.
1: Está, ¿no? muy bueno, Álvaro. Está muy bueno el nivel, realmente, yo no sé, no tengo idea de la gente que va a ir y cómo se va a hacer la subasta, pero realmente o sea, no son no es una una o sea, tiene nivel, me parece a mí.
2: Tremendo.
1: Yo el otro día escuchaba una página de esta de YouTube, por ejemplo, hablando que estaban refiriéndose a esto y hablaban de que, bueno, que estaría bueno que la senadora, los senadores, se dieran una vuelta por ahí también, que ya que vuelta y media visitan, viste, a otros lugares que son totalmente
2: contrapuestos.
1: Sí, y que compraran alguna obra, viste. De hecho, el presidente tiene dos vecinos, no solo yo, sino Glauco Miranletti, también acá es cerquita, que vivimos cerquita de la casa del presidente. Así que estaría bueno que se dieran una vuelta y colaboraran también.
2: Estaría buenísimo.
1: Así que por ahí van las cosas, muchachadas.
2: Bien, bueno, ojalá que se arrime mucha gente, que esa subasta se pique, digamos, ahí, y se logre un buen aporte, digamos, un buen precio para cada una de estas obras, que son tremendas, y que se pueda hacer llegar una linda ayuda para el pueblo cubano.
1: Claro, y si no, bueno, por lo menos el gesto que valga.
2: Eso vale mucho, ¿no? Y desde el lugar que se hace, aparte, me parece que eso es muy valioso ya de por sí, ¿no? Más allá de lo material que se logre, pero en estos tiempos, como decíamos un poco ahí en la introducción, es como muy importante esto que teje redes, une a los pueblos, que hayan acciones de solidaridad, ¿no? Que son imprescindibles.
1: Porque también estamos viviendo un momento muy difícil, ¿no? De muchos cambios. Y que realmente no sabemos en qué va a terminar todo esto, porque los que manejan el mundo están muy mal,
2: sí,
3: malvados.
1: Entonces digo,

0: Freddy, la verdad que bueno, siempre hermoso compartir contigo y bueno, esta instancia telefónica, ojalá que prontito nos encontremos también para bueno, seguir compartiendo y bueno, muchísimas gracias a través tuyo a vos y bueno, a todo el grupo Impulsor y bueno, las organizaciones también que están haciendo, llevando adelante esto y bueno. Vamos a estar difundiendo ahí en las redes las picas también para que
1: Genial.
0: se conozca un poquito, a ver si se arrima a alguien a esta subasta también a colaborar, a sumarse a esta acción de solidaridad.
1: Bien, de bien. Mis saludos por ahí, para ti, para Vanina, para Carlito, que son los que andan en la vuelta hoy, que por lo menos los nombres.
0: Está Lucio también acá
1: Y
0: a la voz.
1: en algún momento dejarle una visita por ahí de nuevo, porque estoy deseando que venga el verano para hacer un
2: Y ya se viene
1: ¿Eh?
2: estos los últimos fríos.
1: Claro.
0: Ya hay calorcito.
1: Entonces,
0: De noche se pone un poco fresco, pero el calorcito de día está lindo, ya el solcito.
1: entonces, alguna salida en canoa por ahí ya vendrá.
0: Bueno,
2: claro que sí.
0: prontito.
1: Mis abrazos y lo que ustedes hacen siempre para mí es importante.
0: Muchas gracias, Freddy. Fuerte abrazo.
1: Chao, chao.
3: Chao.
0: Nos vemos.
2: Chao, Freddy.
1: Chao.
0: Charlábamos con Freddy Cabrera, bueno, querido amigo de este colectivo, de la Asamblea por el Agua. Y bueno, como decíamos, artista, ceramista, artista múltiple también. El pintor también de cartel del espacio Carlos Alfredo también
2: Ah,
0: fue el que
2: mira.
0: dibujó y pintó el cartel. Ceci, que nombraba recién Freddy, fue quien lo diseñó y Freddy fue, digamos, que dirigió la pintura. Después varias personas participaron en la pintada, fue colectiva, pero Freddy fue quien llevó adelante el dibujo bueno, plasmar ese diseño en el cartel para que todos después pudiéramos pintar.
2: Mira.
0: Bueno, ya son los colores, todo eso.
2: Y bueno, y hay un poco de barro acá también que
0: Sí,
2: tiene su.
0: acá las esculturas de Freddy siempre presentes,
2: Sí.
0: divino.
2: Tremenda las esculturas, las estaba viendo mientras transcurría también las esculturas que hay en la exposición, son tan tremendas de verdad, vos.
0: Hermosísimo, hermosísimo. Bueno, no mencionamos la lista de artistas completa, pero realmente es un catálogo impresionante que está bueno que promover que la gente se arrime, pero bueno, más allá de eso, la acción esta me parece que es como muy importante, ¿no? Que esas acciones muchas veces invisibles e imprescindibles, y está bueno de repente también que sean medio invisibles a
2: Sí,
0: veces y que el pueblo se vaya entretejiendo,
2: tal cual,
0: ¿no?
2: sin mucho barullo o tratando de no hacerle tanto caso al barullo y que conversemos entre nosotros.
0: Así es. Bueno, vamos a escuchar un temita musical, ¿les parece? Y después volvemos para compartir los comunicados.
3: Bien, vamos a ir entonces con Consejos de Alfarero de Rubén Olivera.
0: Una hermosura. Con Fernando Cabrera.

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1: ¡Ahí! Volvemos en este programa de Al Mundo Le Falta un Tornillo. Y bueno, tenemos unos saluditos ahí para Fabián, para Leticia y para Javier. No sé si alguien más ahí en ese taller de cerámica. Que bueno, nos están escuchando, bueno, profes que estuvieron en la quema de barro y muy amigos de Freddy también.
2: Ahí va, integrantes de Barro Corriente.
1: Así es.
2: Bueno, y tenemos algún mensajito también de Rosina que dice La Parra Violeta muy actual con el tema que pasábamos. Así es. Y dice Freddy, un divino, tan bondadoso. Más lindo ese Freddy. Gracias Rosina, le mandamos un fuerte abrazo. Después tenemos un mensaje también del Colo que dice buenas gurizada tornillera, qué loco todo esto, aunque si le buscamos la vuelta Uruguay podría seguir trayendo médicos que curan y de carambola nos liberamos de recibir armas que matan. Tan mal negocio no es. Abrazo fuerte y gracias por el programa. Fuerte abrazo de Colito. Y tenemos otro mensaje que de una familia oyente, María, que seguramente esté ahí con la gurizada, con Enzo, con Bruno, desde 25 de agosto, dice un saludo desde la otra orilla, escuchándolos siempre que puedo, un abrazo fuerte a ese equipo, hermosas canciones que han elegido, gracias María, fuerte abrazo.
3: Bueno, que queremos también leer una declaración que firmada por muchas organizaciones sociales en el marco de la Asamblea Anual de la Institución de Nacional de Derechos Humanos. Y bueno, las organizaciones de bajo firmantes y ante trascendidos de lo sucedido a la Asamblea Anual de la Institución Nacional de Derechos Humanos queremos hacer públicas las siguientes puntualizaciones. En la Asamblea Anual de Derechos Humanos y haciendo ejercicio de la libertad de opinar y cuestionar, un conjunto de organizaciones con reconocida trayectoria en la defensa y promoción de derechos humanos y ambientales de nuestro país realizamos, con lo hemos hecho unas últimas asambleas, un pronunciamiento público.
2: Dos. En ese marco criticamos la presencia de la directiva de la Institución Nacional de Derechos Humanos, de dos directivos que su accionar se aparta de los principios, normativas y cultura de los derechos humanos.
3: 3. Como puede verificarse en el registro audiovisual de nuestra postura, fue de total corrección y desde el respeto que amerita la asamblea de una institución que promovimos y defendemos. De igual manera, queda en evidencia que no hubo insultos ni intentos de interrumpirlo como se ha afirmado falsamente.
2: 4. Una vez más, el señor Israel, se refiere a Marcos Israel, uno de los directores de la Institución Nacional de Derechos Humanos, recurre a una lógica acusatoria definiendo a nuestras organizaciones como promotoras de autoritarismo con la intención de silenciarnos. Puede verse que las últimas personas se retiran precisamente cuando Marcos Israel recurre a los mismos argumentos de quienes implantaron el terrorismo de Estado en nuestro país.
3: 5. Defendemos nuestro derecho a expresar en la Asamblea y fuera de ella nuestros puntos de vista fundados, críticos e independientes.
2: 6. Rechazamos las acusaciones de mala fe que tergiversan la realidad y mienten descaradamente acerca de lo sucedido a la Asamblea. Las personas que se retiran de sala espontáneamente, como sucede en muchas partes del mundo, en rechazo a las posturas que en nombre del sionismo defienden la guerra de expulsión, además de negar el genocidio, lo que significa defender esta atrocidad.
3: 7. Seguiremos defendiendo una institución de derechos humanos que promueva una cultura de derechos y respete la pluralidad de opiniones.
2: 8. Las causas de los derechos humanos son universales, transversales e indivisibles, y es la voz y la acción de las organizaciones sociales donde los más desvalidos encuentran audibilidad.
3: 9. Exigimos la destitución del señor Israel de la directiva de la Institución Nacional de Derechos Humanos por su mirada sesgada sionista y sus ataques a la libertad de expresión. Y bueno, debajo están, bueno, la cantidad de organizaciones sociales que firman esta declaratoria, que, bueno, un poco para contextualizar, durante la Asamblea Anual de Derechos Humanos, que transcurrió hace como aproximadamente 2 semanas o 3 semanas en el CURE de Maldonado, bueno, allí mismo en el plenario, estas organizaciones acá firmantes hicieron uso de su derecho de expresión y leyeron una declaratoria que
2: la podemos compartir,
3: o capaz que podemos mencionarla porque es un poquito larguita, me parece.
2: Sí, la voy a compartir ahí al grupo del programa, así la podemos leer en conjunto.
3: Perfecto.
2: Porque me parece que es importante para entender de qué va, porque, o sea, básicamente en la Asamblea Nacional de la Institución Nacional de Derechos Humanos, que es una asamblea, digamos, donde la dirección rinde cuentas y a su vez cambia la presidencia, pero es una asamblea de organizaciones que están registradas en la Institución Nacional de Derechos Humanos, donde ahí se tratan distintos ejes temáticos, que es un insumo para que la institución trabaje en este tema, y bueno, en esa instancia de asamblea de organizaciones, ¿no? Varias organizaciones tomaron la iniciativa de leer en esa asamblea el siguiente pronunciamiento que vamos a compartir, que llegó al grupo del programa. Dice: las organizaciones abajo firmantes hemos sido fervientes impulsores de la creación de una institucionalidad de derechos humanos con solvencia e imparcialidad frente a las reiteradas violaciones de los derechos fundamentales para la sostenibilidad de la vida, y promovimos un mecanismo institucional independiente del poder político, capaz de bregar por la defensa irrestricta de los derechos humanos, vigilando celosamente su cumplimiento. La Institución Nacional de Derechos Humanos es un espacio que defendemos, de que somos parte, y por ello en la Asamblea Nacional 2026 participamos en los espacios de debate e intercambio con otras organizaciones, organismos nacionales e internacionales en los 3 ejes definidos para este año.
3: Valoramos especialmente el compromiso, profesionalismo y el trabajo colectivo del equipo técnico que desde una mirada garantista de derechos humanos contribuye con investigaciones e informes que develan omisiones graves y prácticas institucionales violatorias de derechos. Queremos expresar una vez más nuestra más profunda disconformidad y rechazo ante situaciones inadmisibles, especialmente para una institución de estas características.
2: 1. En abril del presente año, varias organizaciones manifestamos nuestro rechazo y preocupación debido a la creación, por resolución de la mayoría de la directiva, de un grupo de trabajo destinado a tratar el tema del antisemitismo en Uruguay. El antisemitismo, o judeofobia, o racismo antijudío, es el prejuicio y el odio hacia las personas judías en tanto tales que históricamente ha generado persecución, represión y un atroz genocidio. mientras que el sionismo es una ideología nacionalista que llevó a la creación de Israel como un estado etnorreligioso, o sea, Israel se autodefine como estado judío, exclusivo y excluyente en Palestina, y que continúa impulsando su expansión en la actualidad. El sionismo es una opción política no democrática y expulsiva de la población palestina originaria. Muchas personas que se reconocen como judías asumen una postura anti-sionista.
3: 2. Repudiamos en particular las expresiones públicas de Marcos Israel, directivo de la INDH, quien pretendió identificar las críticas a la acción genocida de Israel como antisemitismo. Las expresiones públicas del señor Marcos Israel significaron una flagrante violación a la ley 18.446, la creación de la Institución Nacional de Derechos Humanos, que en su artículo 9 señala: los miembros del Consejo Directivo de la INDH, que se crea por artículo 36 de la presente ley, estarán impedidos de emitir en forma pública y a título personal opiniones, recomendaciones o propuestas sobre temas que sean competencia específica de la INDH sin expresa autorización previa del Consejo Directivo de la INDH.
2: 3. En febrero del 2025, el Consejo Directivo emitió una resolución en la que señaló la constatación de elementos que constituyen acoso laboral por parte de la directora Carmen Rodríguez. Al momento, esta situación se encuentra en la órbita de la Asamblea General, no se han tomado las medidas precautorias necesarias y se mantiene a la persona en su cargo. No debemos naturalizar ni aceptar la permanencia en espacios de dirección institucional de personas sobre las que existen acusaciones de acoso laboral. Es inadmisible que el derecho humano al trabajo digno y la no violencia sea vulnerado en la institución que debe defenderlos, promoverlos y protegerlos. Ante esto, exigimos coherencia, responsabilidad institucional y una respuesta clara que respete la ley 18.561.
3: Formulamos estas consideraciones con legitimidad de nuestras extensas y variadas trayectorias y en la defensa de una institucionalidad estatal imparcial y comprometida con todos los derechos humanos de todas las personas. En tal sentido, reiteramos la necesidad de contar con una directiva de la INDH con experiencia y notoria versación en materia de derechos y probada independencia política.
2: Bueno, y ahí sigue la lista de organizaciones que firmaron este comunicado, que se leyó la institución y dio lugar a una respuesta, además, muy violenta por parte de Marcos Israel, que mientras estaba leyendo, y bueno, luego tomó la palabra y eso llevó a que la gente se fuera de ahí, porque obviamente no querían escuchar lo que iba a decir este director, defensor del sionismo, en definitiva, porque quien confunde el antisionismo con antisemitismo es un defensor del sionismo, o sea, porque son cosas muy distintas, muy, muy, muy distintas, y casi que antagónicas, incluso podrían llegar a ser, ¿no? Porque el sionismo es una ideología de discriminación hacia un pueblo y el antisemitismo sería una acción de también de discriminación hacia el pueblo judío.
3: Bueno, ahí en realidad está como... es muy interesante la discusión sobre el concepto de antisemitismo, porque también es, bueno, antisemita de los pueblos semitas, que hay pueblos árabes reprimidos por Israel que son semitas.
2: Claro, no, también en lo original. Lo que pasa es que entonces, ya está...
3: Ahí va.
2: Está aceptado que el antisemitismo es como anti en contra del pueblo judío, ¿está? Pero
3: está bueno igual ver el origen de las palabras, sí, sí, cómo luego se van siendo manipuladas o de alguna manera y se van instaurando en la institucionalidad como tal descripción, pero está...
2: Es importante, pero importante asumiendo de que está institucionalizado, digamos, reconocido, digamos, que cuando uno dice que habla de una persona es antisemita, quiere decir que discrimina a las personas por ser judías, y ser sionista es discriminar a las personas por tener origen árabe, por ejemplo, musulmán, ¿no? Entre otras cosas, ¿no? Es una ideología supremacista del pueblo judío sobre el resto, ¿no?
3: Clasista. Similar,
2: sí, supremacista, más que clasista, supremacista étnico-religioso, ¿no? Como fue el nazismo, ¿no?
3: En la su raza momento. Superior ahí.
2: Es algo bastante análogo a lo que es el nazismo. Fue, ¿no? Es, porque es una ideología que existe. Y que además en estos días, bueno, la ultraderecha alemana...
3: va ganando más terreno.
2: Sí, sí, o sea, ganó un estado de Alemania, y groseramente, ¿no? Bueno, nos parecía como bien importante amplificar este comunicado, los dos comunicados, primero el último, que es en respuesta a las declaraciones de Israel, y el primer comunicado, que fue el que dio origen, el que leyeron, que dio origen a esto.

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1: 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La propuesta reúne distintas voces en torno a la palabra poética bajo la consigna El poder de la palabra, el eco de lo que somos. 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

0: voy a escuchar a...
1: 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El sábado 12 de septiembre se realiza la primera edición de esta ronda folclórica de encuentro y disfrute. La actividad será, como decíamos, en el espacio Carlos Alfredo, con taller de danza, música en vivo, escenario abierto, comida rica y bailongo para cerrar la noche. La grilla comienza a las 20 horas con taller de danza chacarera a cargo de Vanina Rojas. A las 21 horas toca Flor Nova Banda, a las 22 Raíz de Ceibo y a las 23 habrá escenario abierto, que aparte ya sé que trae unas hermosas sorpresas, y desde la medianoche se arma el bailongo. La entrada anticipada cuesta 250 pesos y en puerta 300. Además, con la entrada se participa de una rifa, y para pedir entradas pueden comunicarse al 098-833-336. Y bueno, quienes no puedan ir pero quieran colaborar comprando rifas, pueden escribir al 098-168-679. Se viene la Peña y Bailongo en el espacio Carlos Alfredo, que promete y promete, por lo que parece, va a explotar.
2: 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El jueves 18 de septiembre a las 10:30 horas en el Jardín Histórico Quinta Agapurro invita a una actividad sobre los efectos del contacto con la naturaleza en la salud mental y el bienestar. La instancia estará a cargo de Marita Castelló del Instituto de Investigaciones Biológicas Clemente Estable. Será la casona principal de la Quinta Agapurro en Santa Lucía. Una propuesta para pensar el vínculo entre naturaleza, cerebro, bienestar y formas de cuidado desde el territorio.
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1: 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El sábado 19 de septiembre, de 16 a 19.30 horas, se realizará el Festival de la Primavera en Seremos sobre Ruta 11, kilómetro 79.500, en el sector Echepare. La actividad es abierta a todo público y con entrada gratuita. Durante la primera hora estarán abiertos los talleres de rehabilitación para conocer las propuestas de artes visuales, espacio de inclusión digital y carpintería. También habrá muestra fotográfica de los talleres de panadería, fútbol, recreación y piscina. La jornada contará con juegos, animadores, espectáculos, acrobacia en tela a cargo del taller de Casa Viva con Morena Ciliani y música de Los de Acá y Peto Galoso. La invitación es a compartir una tarde diferente, llevar el mate y acercarse a conocer las propuestas. No habrá venta de comida ni bebida.
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2: proyecto Anfibia Santa Lucía 2026. El domingo 20 de septiembre, de 10 a 15:30 horas, se realizará una jornada abierta de taller en el espacio Carlos Alfredo. La propuesta invita a compartir una deriva guiada con registro sensible por el río, una conversación colectiva y un almuerzo con lecturas y reflexiones a partir de lo generado durante el encuentro. La mediación estará a cargo del colectivo Cruje, con activación de la Asamblea por el Agua del Río Santa Lucía. Participarán vecinas, vecinos y comunidad, la Asamblea por el Agua del Río Santa Lucía, Vecinos en Red, Facultad de Ciencias, a través del Instituto de Ecología y Ciencias Ambientales y el propio río como centro presente de la propuesta. Una invitación a pensar otras formas de vínculo con el agua, el territorio y las memorias sensibles que atraviesan al río Santa Lucía.
1: Claro, lo que pasa es que este comunicado que pone al río como que creo que es la intención, ¿no? Como un ser de
2: derecho.
1: Una persona, un ser de derecho, que es algo a lo que se está pensando también desde distintos lugares. Bueno, cuando uno lo lee lo sorprende.
2: Me descolocó.
1: Todavía totalmente. No lo tenemos asimilado.
2: Internalizado.
1: Claro, pero bueno.
2: Ya lo haremos.
1: Y no lo vamos internalizando. A mí también me resultó extraño.
2: Muy interesante este proyecto Anfibia.
1: Sí, realmente.
5: Tenemos una falta de ortografía. Rivas con mayúscula, entonces arranca.
2: Río con mayúscula.
1: Ahí va. Contar que este es un proyecto que se empezó a realizar. Son artistas uruguayos, los del colectivo Cruje, que se empezó a realizar en España, ¿no? En la zona de España, ahí en el lugar donde estuvo la inundación con el tema de la Dana y demás. Que bueno, y que pone en cuestión, ¿no?, el tema de los ríos que en sus cursos naturales y las intervenciones que hace hacemos, ¿no?, las distintas intervenciones que le vamos haciendo y cómo los ríos de alguna forma
2: van dando respuesta,
1: reaccionan a lo que hacemos los humanos, ¿no?
5: Está interesantísimo este taller.
1: Tremendo. Está aparte impresionantes.
2: Me encanta el nombre del colectivo Cruje. Y crujen las tablas acá, porque no.
1: Se viene la barra de mármol.
2: Exacto, perfecto.
1: Si usted está escuchando en vivo, se viene la barra de mármol.
2: No se vayan, por favor.
1: En diferido, lo puede escuchar en otros horarios, ¿no? Si lo está escuchando el sábado de mañana, tiene que esperar para. Si lo está escuchando el sábado de mañana al Mundo del Fondo Tornillo, la barra de mármol, por ejemplo, la puede escuchar el domingo a las 9 de la noche.
2: El domingo a las 9, ahí ¿no? va.
1: O a las 3 de la mañana del martes, creo. Así como puedes escuchar al Mundo del Tornillo a las 3 de la mañana del lunes. O a las 2 de la tarde. Bueno, divino programa.
2: Divino programa.
1: Compartir con, uh-huh, bueno, con ustedes, con Freddy, con la audiencia. Y nos vamos despidiendo hasta la semana que viene. Así le dejamos la mesa a la barra de mármol.
5: Nos vamos yendo.
1: ¿Parece?
5: Sí, perfecto. Sí. Corriendo, cuidados.
3: Nos vamos. Y nos vamos con una canción de Anita Tijoux y Jorge Drexler, Sacar la Voz.
1: Hasta la semana que viene. Salud.
2: Salud.

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estabas aquerenciado, viviendo en paz, sin problemas, gozando la libertad auténticamente plena, sin patrón que te mandara, ni religión que encadena, y obedeciendo tan solo a tus instintos de fiera. Tuyo era el monte y el río, las cuchillas y las sierras, los capinchos, los ñanduces, el venao y la ligera tararira que matabas con tu arco y con tu flecha, mientras tu mujer juntaba frutos, raíces y hierbas, y la miel elaborada por lechiguana y abejas. Más tarde te dio una mano Hernando Arias de Saavedra, y tuviste asado gordo, que fue motivo de fiesta, y cuando llegó el caballo tu alegría fue completa. Te transformaste en centauro, dueño de toda la tierra, señor de los horizontes del monte y de las estrellas. ¿Cómo te envidio, charrúa, esa tu vida primera? Pero claro, nunca el pobre tiene alegría completa, y allá en los cielos de Europa nubes presagean tormenta. Se vienen los españoles con sus ansias de riqueza, con su furia destructora, a rapiñar nuestra América, trayendo el odio y la muerte en sus negras carabelas, y Solís, con sus soldados, pone su pie en las riberas de tu Paraná Guazú, y allí empezó la tragedia, porque aunque le hiciste frente con tu arco y con tu flecha, más tarde llegó Garay y en batalla despareja perdiste a tus mejores caciques en la pelea, y continuaron viniendo hombres de tierras ibéricas buscando exterminar tu alegría y tu nobleza. Te quitaron tus mujeres para acostarse con ellas. 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Estás vivo en la conciencia de este pequeño país que su libertad pelea, porque tu sangre caliente aún corre nuestras arterias, porque tu vida es ejemplo y ha de ser como una tea el día en que el Uruguay tenga nueva independencia.

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Escucha que la tierra te reclama. La naturaleza se hace humo y nadie tira una señal. Entonces, la pregunta es, ¿y si se quema, quién la va a cuidar?

0: Así es como era la Tierra. No hace mucho. Mi abuelo me enseñó varias fotografías. Tranquila, pacífica.
1: Pues aquí vivirás, te guste o no, de ahora en adelante.

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0: Llovía. Milú nunca había visto llover de tal manera. El viento sacudía los cerros y creaba olas en las ramas de los árboles salvajes del monte. Allí, cerca del arroyo, acampaban 300 charrúas. Milú estaba dentro de la choza de ramas y cuero de venado. La madre tiritaba envuelta en su piel de venado y su padre, el guerrero, estaba sentado silencioso como una estatua de piedra. Milú pensaba que un día debería ser como su padre. Podría salir el sol a cazar venados y ñandúes, caminar por el bosque silenciosamente, ensartar peces y cada tanto ir a pelear con otras tribus para volver con comida, con armas, mujeres y niños. De pronto, un trueno lo sobresaltó y se apretó a su madre. No podía demostrar miedo. Así eran todos los guerreros. A la mañana siguiente, el cielo invernal estaba despejado y cada cual se ocupaba de las tareas correspondientes. Los hombres estaban prontos para ir de cacería. Las mujeres curaban los cueros, cuidaban el fuego, hacían la comida y vigilaban a los niños. Los viejos sentados juntos hablaban de tiempos lejanos. Más allá estaban los cerros donde habían enterrado a su abuelo. Recordaba a su padre silencioso. El rostro apenas estaba humedecido por las lágrimas por la muerte de su anciano padre. También recordaba cómo su padre, para expresar su dolor, se había cortado la punta de un dedo y levantaba en alto su brazo, demostrándole a toda la tribu que había realizado el rito. Demostró así su dolor y valentía. Así debería ser Milú algún día. Ahora no pensaría más en eso. Lo esperaba la pradera helada. Iría a correr por allí con otros niños. Se escondería a observar los osos hormigueros y a los pájaros y a cazar mulitas. Jugaban con sus lanzas de juguetes hechas con ramas, con las boleadoras hechas de piedras y juncos. No podían alejarse de la aldea por los peligros, por los jaguares, por los pumas, por las víboras que podían matarlos tan solo con una sola mordida. A la noche, helada mediante, los guerreros junto al fuego se reunían a conversar. El cacique hablaba de atacar a una tribu cercana. Eran los guaraníes. Me llamo Isabel y esta es una adaptación del libro del País de las Cercanías para narrar la historia de Milú.
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Los artistas son del arte. El arte es de las manos que trabajan, de los hombres que conversan la necesidad del otro, de quienes construyen, de los que sonríen, de los que sienten amigos, de los que lloran, de los que pelean y de los que se buscan. El arte es también de árboles y bichos, de ríos y de mares, de cielo y más allá de él. Y como el arte es de tanto y tantos, la entrega del artista debe ser tan sublime que su nombre se debería olvidar para siempre.

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0: Vamos a leer el cuento Un trozo de luna, que está basado en una leyenda charrúa y es parte del libro Cuentan que hace mucho, mucho tiempo, de Guillermo Barrantes y Patricio Oliver, que tiene una cantidad de cuentos basados en leyendas indígenas de América Latina. Y dice así: Un trozo de luna. A los charrúas les gustaban mucho las fiestas. Con casi cualquier pretexto, hombres y mujeres se ponían a danzar alrededor de una buena fogata donde los gritos de algarabía se mezclaban con el golpeteo de lanzas y el silbar en el aire de boleadoras. No por nada, charrúa en guaraní significa somos turbulentos o somos revoltosos. El alegre Timbó y la bella Guidaí eran dos niños charrúas que le hacían honor a ese significado. Durante el día iban de acá para allá, persiguiéndose por entre los médanos y arenales de la zona. Recién, al atardecer, dejaban las corridas y se tomaban un buen descanso en un manantial que solo ellos conocían. Allí se quedaban hasta que la luna se reflejaba en aquellas aguas puras y cristalinas. Entonces, los dos muchachitos volvían a la tribu. Timbó y Guidaí aprovechaban cada primavera y cada verano para mantener aquella turbulenta, revoltosa y sobre todo divertida rutina, porque sabían que para soportar el lluvioso otoño y el gélido invierno, la comunidad charrúa viajaba tierra adentro, lejos de los médanos y de ese manantial secreto. Pero sucedió que al comienzo de una primavera, Timbó fue a buscar a su amiga para iniciar una nueva temporada de juegos bajo el sol y se enteró que la familia de Guidaí no estaba entre ellos. Se habían quedado en el asentamiento invernal porque la niña estaba muy enferma. Timbó tenía que ir a ver a Guidaí. Necesitaba saber qué tan grave estaba su amiga. El niño no lo dudó y partió tierra adentro. El viaje fue largo y peligroso. Por esquivar a pumas y gatos monteses que acechaban en los senderos, perdió el rumbo en varias ocasiones, casi siempre a la caída del sol. Pero cuando esto ocurría, un pequeño churrinche de pecho bien rojo y alas más negras que la noche, lo guiaba hasta el camino correcto. Después de varios días, llegó a las tierras del interior, hambriento y sediento. Era verdad, en aquel lugar solo permanecían su amiga y algunos integrantes de su familia que se turnaban para cuidarla junto a su lecho. La niña estaba pálida y débil y empeoraba a cada momento. El padre de Guidaí le dio de comer y de beber a Timbó y luego le dijo: Yo sé lo único que puede salvar a mi hija, pero es algo que nadie puede conseguir, ni el anciano más sabio, ni el brujo más poderoso. Sea lo que sea, yo lo traeré, aseguró Timbó. El hombre sonrió ante semejante demostración de amistad. Cuando Guidaí nació, contó el padre de la niña, la luna brilló como nunca, casi como un sol en plena noche. ¿Sabes lo que eso significó? Que la llegada de mi pequeña al mundo fue bien vista por los cielos, que la energía que anima a Guidaí es la misma que brilla en la luna. Los hombres charrúas no solían llorar, pero en aquel instante el padre de Guidaí hizo una pausa para secarse una lágrima con la mano. Luego continuó: Es por eso que lo único que puede salvar a mi pequeña es un trozo de luna, un puñado de esencia, una pizca al menos. Con eso estoy seguro volverá a ser la Guidaí que todos conocemos. Pero claro, ¿cómo conseguirlo? ¿Quién puede obrar tal hazaña? Yo, señor, dijo Timbó. Por más imposible que pareciera aquella tarea, el niño puso manos a la obra. Primero se subió a varios árboles para intentar alcanzar la luna, pero ni desde la cima de los más altos estuvo cerca de lograrlo. Luego arrojó miles de piedras al firmamento, buscando que al menos una le arrancara un pedazo a la luna, pero todas las piedras caían al suelo sin rozarla siquiera. Más tarde, agotado, simplemente le suplicó a la luna que ella misma dejara caer sobre la tierra algo de su materia para que él pudiera recogerla, pero sus ruegos no fueron escuchados. «Vuelve con los demás, muchacho», le dijo el padre de Gidai. «Mi hija y yo agradecemos todos tus esfuerzos». Luego el hombre le indicó el camino más rápido y menos peligroso para volver con la tribu, y Timbó lo tomó. Por aquellos senderos no vio puma ni gato montés alguno, pero sí lo acompañó aquel churrinche con su canto sin igual. «¡Churrin, churrin, churrin, churrin!». Sin su gran amiga, los días eran aburridos y tristes. Timbó caminaba entre los médanos, solo, creyendo escuchar a veces la maravillosa risa de Gidai, como si la arena hubiera guardado un eco de veranos pasados. También solía sentarse junto a aquel manantial secreto, ese que era de ellos y de nadie más, y sucedió lo que en un atardecer, sobre un árbol, junto a aquella vertiente cristalina, cantó el simpático churrinche y luego bajó a calmar su sed en el manantial, justo cuando la luna se reflejaba en su superficie. Y Timbó vio cómo con cada trago el pájaro parecía más vivo. Las plumas rojas se le hacían más rojas y las negras resaltaban con un nuevo brillo y cantaba con más fuerza. ¡Churrín, churrín, churrín! Entonces la esperanza volvió a encenderse en el alma de Timbó. El disco lunar reflejándose allí, noche tras noche, desde tiempos remotos, algo de la esencia de la luna debería haberse transmitido a aquellas aguas. Llevarle un poco de ese líquido a Gidai sería lo más cercano a darle un trozo, una pizca de luna, al menos. El niño fue a buscar un cuenco a la tribu, lo llenó con agua del manantial secreto y emprendió el viaje hacia el asentamiento de invierno por el camino más corto y menos peligroso que le indicara el padre de Gidai. Cuando llegó, parte del brebaje se había derramado y otra parte evaporado, pero lo poco que aún contenía el cuenco fue bebido por la niña enferma. De inmediato, las mejillas se pusieron coloradas y los ojos volvieron a brillarle con la vivacidad de siempre. Aquel trago de luna la había curado. Cuando la niña, su familia y Timbó se reunieron con toda la tribu, la celebración no se hizo esperar. Es que los charrúas amaban las fiestas, y vaya si tenían un buen pretexto para encender una fogata para Gidai, vaya si tenían una buena razón para bailar bajo la luz de la luna.
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0: Hola a todos, a todas. Bueno, vamos a leer, Luciano va a leer, un cuento del libro de las aventuras del sapo Ruperto de Robbie Verocay. Dice, es la carta del sapo Ruperto mucho tiempo después. Y aquí está.
1: Hola amigas y amigos, aunque no lo crean, les estoy escribiendo una carta. Bueno, escribir. Lo que se dice escribir, no, porque me canso de saltar encima de las teclas. Así que le estoy dictando a mis asistentes, Roy, para que pongan lo que yo quiero decir. Me dieron ganas de recordar estas aventuras que leerán en este libro o escucharán si alguien se las lee, porque pasó mucho, mucho, mucho, mucho tiempo, una pila de tiempo, un toco de tiempo, y se me dio por acordarme de cuando vi esas cosas. Yo era muy chico, no como ahora que soy más grande y bueno, más grande. Si sería chico, que en el primer cuento ni aparece. Si el bicho Juancho fue el primer personaje, pero parece que no le fue bien con los críticos o algo así. Aunque ese primer cuento estaba bastante bueno, le faltaba algo genial, algo increíble, o sea, yo. Por eso se me dio por aparecer ya en el segundo cuento. Yo era muy chiquito, un sapito tiernito y verdecito y lleno de diminutivos. Y al ver esa luz en una casa, una luz que se llenaba de deliciosos bichos, me arrimé y terminé metiéndome adentro. Ahí descubrí por primera vez que los humanos son raros, que tienen todas clases de aparatos y un charco adentro de la casa en el que se sientan a leer revistas o mirar su celular. Pero después de eso, cuando yo ya era un poquito más grande, me fui al arroyo y ahí conocí a la Tonina. ¡Qué bicho insoportable! Sí, ustedes capaz que vieron delfines en la tele y son re lindos y simpáticos y se ríen así. Y todo eso, pero en persona o en mamífero no se lo banca. Pasa que como tiene al cerebro más grande y son re inteligentes, se creen re listos. Pero yo fui más listo y pude ayudarlo o ayudarla, ya que nunca me dijo que era y lograr que pudiera ir al mar a molestar a otros, a nadar libremente entre las olas. Y tengo que decirle la verdad, a esta altura, o sea, a ras del suelo, yo ya tenía ganas de más aventuras, de convertirme en un gran héroe, en el genio increíble que soy ahora, y lo digo con total humildad. Si ahí llegó la idea de viajar al espacio en una canita voladora, es que el espacio es tan lindo, oscuro, lleno de estrellas y planetas y marcianos que invaden la Tierra y meteoritos y asteroides. ¿Qué? ¿Asteroides? Bueno, es parecido y no sean pesados. Bueno, como les decía, mi viaje en cañita voladora no fue muy largo, en verdad, pero logré, nunca antes se había logrado volar al otro lado del arroyo. Eso fue genial. Aunque es verdad que en el viaje esto nunca se supo. Me asusté un poco y ya sabemos qué le pasa a los sapos cuando se asustan. Sí, y no había llevado pañales ni nada. Pero después decidí que lo mío era la música. Me imaginé convertido en una estrella, pero no del espacio, sino de rock. Rodeado de ruidos, luces, humo, gritos, de histeria, lo más parecido a un incendio que hay. No, no, fue muy divertido. Y la rana vieja resultó ser tremenda baterista. Claro, que eso fue en los orígenes de la banda. Todavía no estaba Jeremías en el bajo, ni había hecho de girar y sacado discos ni nada de eso. Pero tuve que dejar por un tiempo porque las ranas me perseguían enloquecidas. Después supe que era porque querían que les devolviera la plata de las entradas, pero esa es otra historia. Así que me fui de nuevo al mar, si antes había logrado ayudar a una tonina. ¿Por qué no podía ayudar a un pescado azul enorme, gigantesco? Claro, como les dije, yo era más joven entonces y no sabía que las ballenas no son peces. Son lo más parecido a un pez que hay. Es verdad que ahí, para ayudar a la pobre, tuvimos que trabajar todos juntos los bichos. Es que no se entiende que haya humanos que van por ahí tirándoles con arpones, que son una flecha enormes. Sí, las ballenas no hacen nada. Por suerte ahora los humanos de acá lograron que se las proteja y vienen todos los años más y más ballenas a pasear y a hacer de novios y todo eso. Me encantan las ballenas. Algún día voy a tener una cita para estar de acuerdo, porque hay que darle de comer al bicho, a la ballena, no a Tamara. Y no es fácil, Tamara, no, la ballena. Y así llegamos al momento más importante de mi carrera. Bueno, no sé por qué les dice carrera si no estoy corriendo contra nadie, pero fue el momento en que me pasó algo que me convirtió en lo que soy ahora. ¿Qué? ¿Un sapo obeso, viejo y pesado? ¡No! Un héroe. Detective, un genio, un capo, el número uno de todos los números uno. Eso sí, de nuevo dicho con toda humildad. Pasa que en ese momento se me dio por querer ser superhéroe. Los superhéroes vuelan, tienen una fuerza increíble, usan mallas ajustadas como los bailarines de ballet, antifaces como en carnaval y capas como los vampiros. Me parecía genial, pero claro, descubrí que los héroes tienen villanos, enemigos que le hacen la vida imposible. Esos momentos fueron tan importantes en mi vida que le pedí a mi asistente Roy que le leyera el cuento y lo grabara en esos aparatos que tiene él. Y claro, se entusiasmó y le metió musiquita y ruidos y todo eso. Se pone insoportable con la guitarrita a veces, jejeje. Pero el momento culminante, importante, él antes y después, en justo al final de esa historia, esa última frase que salió de la nada y que un día sería estudiada por las maestras y los profes de literatura del mundo, les podría decir la frase, pero vayan y vean por ustedes mismos Ahí tomé la decisión que cambió mi vida y la de muchos bichos para siempre. Por eso, ahora, años después, quería volver a compartir con ustedes esos momentos que fueron tan importantes para mí y que seguro, seguro un día estarán en todos los libros de historia al lado de todos los próceres de la patria que son tan increíbles que hasta se les pone su nombre a las calles. Si un día seré tan genial como Boulevard Artigas, como Doña Ruta Interbalnearia, un oficial 9 y todas esas leyendas, por ahora me alcanza con el monumento a orillas del arroyo Solís Chico. Abrazo verde para ustedes, Ruperto Sapo. Bueno, muchas gracias por escucharme y por aguantarme.
0: Y esto continuará. Chao. Nos escuchamos prontito.
1: Chao.
2: Les esperamos mañana para compartir otro cuento antes de soñar.

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